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3: Así es, somos Fiesta FM, Levante, Alicante, 88.4 FM, Elche, 95.2 FM, www.fiestafmlevante.es, a los que nos escuchan a través de nuestra página web alrededor del mundo. Esta es la hora perfecta para conocer cómo va a estar el pronóstico del tiempo para hoy en Alicante. 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
3: 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Vamos a ver qué va a pasar hoy en Alicante. ¿Será que tendremos un respirito o no? Vamos a ver. El pronóstico del tiempo para hoy en Alicante, hoy 30 de julio del 2026, indica un clima predominantemente despejado. Durante las primeras horas del día se espera que las temperaturas oscilen entre los 24 y los 31 grados Celsius. La sensación térmica se mantendrá en un rango similar con una humedad relativa que podría alcanzar hasta el 80%. No se prevén precipitaciones durante este periodo. A medida que avanza la mañana, las temperaturas alcanzarán su punto máximo alrededor de los 32 grados. La sensación térmica podría incrementarse ligeramente debido a la humedad, que disminuirá al 60%. Esta tendencia continuará durante el mediodía y primeras horas de la tarde, con cielos despejados que favorecen una atmósfera cálida y seca. Durante la tarde y noche de hoy, 30 de julio del 2026, las temperaturas descenderán gradualmente hasta situarse nuevamente en torno a los 26 grados. El cielo permanecerá despejado y no se esperan cambios significativos en cuanto a la probabilidad de lluvia, que sigue siendo nula. La humedad relativa podría aumentar nuevamente hasta el 80% hacia la noche. Pues bueno, oyentes, como lo acaban de escuchar, este es el pronóstico del tiempo para hoy 30 de julio del 2026 en Alicante. Hidratarnos muy bien, procurarnos salir a partir de las 12 del mediodía si no es netamente necesario, aplicarnos mucho bloqueador solar, utilizar ropa ligerita, gorrita y demás para que podamos seguir llevando bien este verano inclemente. 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
1: Quiero hablarles acerca del Espíritu Santo en acción. Quiero que vayamos a 2 de Corintios, capítulo 13, verso 14. Quiero hablarles del Espíritu Santo, y no tanto de su poder ni de los dones, sino de otras cosas muy importantes. Vamos a leerlo todos. 1, 2, 3, go. La gracia del Señor Jesucristo, el amor de Dios y la comunión del Espíritu Santo sea con todos vosotros. Cuando Pablo habla de esa palabra comunión, es la palabra koinonía. Es la que nosotros usamos para decir compañerismo, pero nos referimos a que estamos comiendo. Con el Espíritu Santo son la palabra koinonía. Dice, la comunión del Espíritu Santo sea con vosotros. La primera es compartir. La segunda tiene que ver con una amistad, un socio. La tercera tiene que ver con participar juntos de una misma cosa. Y por último, el último nivel, el más profundo, es el nivel de la intimidad. Lo que Pablo dice, que el Espíritu Santo, que la comunión con el Espíritu, el compartir la sociedad con el Espíritu Santo, sea con vosotros en todo lo que ustedes hagan. Esa intimidad sea con Él. ¿Por qué le digo esto? Porque dentro de la iglesia de Jesucristo, el Espíritu Santo es uno de los seres de la Trinidad. El Padre, el Hijo, el Espíritu Santo. El más ignorado de la iglesia. Cuando digo más ignorado, es invisible. No lo vemos si no estamos espiritual, no lo sentimos. Si no caminamos en el Espíritu, para nosotros es algo que no tiene sentido. Dos cosas importantes. Sin el Espíritu Santo, la vida cristiana no tiene sentido. Es vacía, es monótona, es mecánica y es muerta. Hoy en día no se sorprende la gente. Una de las cosas más importantes que yo quiero mencionarle es que si removemos el Espíritu Santo de la iglesia, se volvería un club social. ¿Sabe cuando va la gente a los clubs? Dices, una sociedad de varones, de caballeros. Eso sería si el Espíritu Santo no está. Si hoy en día la iglesia se ha convertido en una institución religiosa, no hay revelación de Cristo, las escrituras se vuelven bien monótonas, el mensaje se vuelve bien seco, porque se ha removido al Espíritu Santo de la iglesia. El Espíritu Santo no se mueve donde no se le permite. La iglesia en este momento es uno de los lugares donde más ignorado es. Tenemos el tiempo, el programa, la prédica, la adoración, los anuncios, la ofrenda. Para todo le damos tiempo, pero no le decimos a Él, ok, este es tu tiempo para que te muevas, para que puedas ministrarnos. No hay nada. Entonces, sin el Espíritu Santo no existe avivamiento. Sin el Espíritu Santo no existe despertar espiritual. Nosotros vemos muchas iglesias de que muchos ministerios grandes, pero recuerde, lo grande no representa que eso esté correcto. Porque las iglesias más grandes de Estados Unidos ahorita no son las iglesias como las nuestras. Nosotros somos la excepción a la regla. La mayor parte de iglesias grandes ahora son iglesias que han adaptado el mensaje a la gente. Primero, ¿cómo lo adaptaron? 1:15 de reunión de servicio. 15 minutos de prédica, 15 minutos de anuncio, 15 minutos de alabanza, y mandan a la gente a la casa. Entonces la gente, cuando ya se pasa el tiempo, ya no quiere. La iglesia se ha acomodado a la sociedad, porque el Espíritu Santo no está. Entonces no hay lugar para Él. El Espíritu Santo es la tercera persona de la Trinidad. En una oportunidad hay un pastor que tuvo una experiencia con el cielo y vio al Padre sentado en su trono. Digo, no lo vio, porque la Biblia dice que nadie lo ha visto y viva. Él sabía que era el Padre, y vio al Hijo sentado a la derecha, Jesucristo. Y le preguntó y le dijo, ¿y el Espíritu Santo? Y le dijo, Hijo, el Espíritu Santo está en la tierra con ustedes. Él está aquí. Él es real. Y una de las cosas que Él quiere tener es esa comunión. Él quiere esa comunión con su pueblo, ese compartir, que usted comparta su corazón. Él anhela eso. El Espíritu Santo, le voy a decir lo que no es. Hay muchas personas que piensan que es una fuerza. El Espíritu Santo es tan real como el aire que respiramos. Es la presencia de Dios aquí entre nosotros. El Espíritu Santo no es una persona impersonal, es personal, es poderoso, que tiene emociones, que tiene voluntad y que tiene mente. Y el Espíritu Santo no es algo místico que la gente piensa que es. Tampoco el Espíritu Santo es un aceite. El Espíritu Santo no es una paloma. El Espíritu Santo no es un viento. El Espíritu Santo no es agua. Todas esas cosas representan, por eso ungimos a las personas con aceite, porque representa la naturaleza, el corazón del Espíritu Santo. Por ejemplo, la paloma es uno de los aves más mansas. Entonces el Espíritu Santo representa eso, Él es manso. Dos, cómo dirigirnos a Él, esto es importante, antes de darle, para decirle en acción, como cuando Él entra en acción. Lo primero, cómo nosotros podemos hablarle o relacionarnos con Él. Yo creo que una de las primeras cosas es reconocerlo como una persona. Usted no le habla a una persona como un objeto. Usted le habla a una persona porque es una persona, tiene emociones, tiene voluntad. No es un poder que nosotros buscamos. Como es una persona, lo podemos contristar, herir. Dice, no contristéis el Espíritu, no apaguéis el Espíritu. Digamos, en este momento el Espíritu de Dios comienza a moverse. Yo le doy el lugar siempre antes del servicio. Yo digo, Señor, yo doy lugar a tu Espíritu Santo, porque Él conoce todos ustedes mejor que yo. ¿Por qué tratar de irse adelante cuando Él lo puede hacer? Entonces, si Él empieza a moverse, me recuerdo la primera vez, en un tiempo, hace muchos años atrás, estaba ministrando en un lugar y de repente una persona empezó a reírse, pero era una risa santa, no era un chiste. Y empezó a reírse y empezó a danzar. Y el pastor le manda a parar. El Señor me dijo, mira, pararon el mover, lo apagaron. El Espíritu comienza a sanar. No, porque ya tenemos que irnos. Eso lo contrista, le causa tristeza. Y lo podemos herir. Y hay tres cosas que le causan tristeza. Si usted no quiere el Espíritu Santo en usted contristado, apagado, y se va a reflejar en su rostro. Usted ve que no hay vida el rostro. Y usted dice, no sé, no puedo explicar. El rostro es bonito, pero usted ve que hay algo que le hace falta. Y es que el Espíritu de Dios está apagado dentro de la persona. Porque esa persona ha hecho estas tres cosas. Tiene que ver con las cosas que contristan, que le causan tristeza al Espíritu Santo. La primera es vivir en la carne. Cuando digo vivir en la carne, vivir en el viejo hombre. El hombre viejo iracundo, el hombre viejo chismoso, el hombre viejo celoso, envidioso. Cuando se vive en la carne, el Espíritu de Dios se contrista. Por eso es que una persona carnal es imposible que oiga su voz. Porque estamos en dos diferentes dimensiones. Número dos, cuando la persona vive en continuo pecado, el Espíritu de Dios está contristado, está herido adentro. Y tercero, la amistad con el mundo, las prioridades, las formas de pensar, la música. Pues yo le cuento, nadie va a llegar con lo que él ha hecho, ese hombre, sin tener un pacto con el diablo. Y que no le hagan cuentos a usted, hay un pacto con el diablo. Y todo lo que él hace tiene que ver con cosas satánicas. Lo han encontrado haciendo brujería y satanismo. Pero lo que le quiero decir es que si usted es joven, ¿qué hace usted con ese amigo que no es creyente? Después de la iglesia o el viernes para que nos vayamos al club. Si usted es amigo del mundo, usted se constituye enemigo de Dios. Yo no quiero nada del mundo. El mundo Lo necesito por dos cosas. Porque hay personas allá que no conocen a Cristo, que estaban como yo estaba. Y tenemos que ir a buscarlos, pero no hacer lo que ellos hacen. Segundo, porque dice la Biblia que las riquezas del impío están allá afuera, para los que sirven a Dios. Entonces nada más, y yo quiero la alma de esas personas. Cuando usted se vuelve amigo del mundo, con sus principios, sus prioridades, el mundo cómo piensa ver a un cristiano un domingo en la iglesia todo el día, le dice fanático y loco. Pero Dios le llama prioridad y honra.
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1: Conocemos la persona, tiene voluntad, tiene emociones. Mi conducta le puede herir. Y vuelvo a repetirte, si el Espíritu de Dios está contristado, véalo en el rostro en las personas. La liberación no es algo que usted puede ganar por sí mismo. Es algo que Jesús pagó en la cruz por usted y por mí. 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

0: Así que usted decida, se mete con el mundo. No me traiga música mundana en ninguna de las fiestas de la iglesia. No permitimos música porque esa música está contaminada. Y yo no quiero contaminar mi espíritu. Ya puede sonar religioso, I don't care. No me importa. Tampoco se permite una cervecita. Eso es lo que el mundo hace. Y así comienzas y vuelves otra vez a la droga y al alcohol. Así que si no quieres que el Espíritu de Dios se contriste, deja de estar oyendo música mundana, deja de estar haciendo cosas que el mundo hace, deja de estar mintiendo como el mundo miente y deja de vivir en pecado. Y el Espíritu de Dios te va a tocar tu corazón. Cada vez que Él viene, yo honro su presencia, su cercanía y valoro su voz. Y le voy a decir algo muy importante. No buscamos un poder. No hacemos o no decimos yo necesito que un poder me use, sino yo necesito conocer la persona. El Espíritu Santo es personal, es relacional y es poderoso con cada uno de nosotros. Él quiere tener esa intimidad, esa relación. Entendiendo esto, sin esto la iglesia te viene acá, bonito mensaje, lindo, pero usted sigue el mismo drogo, usted sigue el mismo deprimido. Cuando usted venga acá y el Espíritu Santo está, y se mueva, y se le permita, porque Él es caballero y Él no viola la voluntad de nadie. Primera de Corintios capítulo 2 verso 4. Cuando el Espíritu de Dios se mueve, vamos a ver ese Espíritu, veo a la persona, tiene emociones, tiene voluntad, es la tercera persona de la Deidad o de la Trinidad. Para que entendamos esto, mucha gente está buscando los dones del Espíritu, gloria a Dios, la Biblia dice que los deseemos. Otros están buscando el poder del Espíritu, gloria a Dios, pero vamos a buscar la persona primero. Y mi palabra ni mi predicación fue con humana persuasiva de humana sabiduría, sino con demostración del Espíritu y de poder. Esto es porque en Corintios era un puerto, era el puerto más importante de ese tiempo. Y ese puerto había mucha prostitución, mucha hechicería, mucha brujería, mucho dinero se movía. Y Pablo le escribe, muchos de ellos dicen eran homosexuales, ávaros, ladrones. Y hace una lista porque la mayoría de esa gente de ese puerto vinieron de otras naciones a quedarse y a formar Corintios. Pero eran personas abiertas a las cosas espirituales. Por eso es que él dice, no, yo no voy a ir como fui allá a Grecia. La gente es muy intelectual y no está abierta a las cosas espirituales. Hoy día ser espiritual es considerado una persona rara. Si usted es espiritual, usted es raro. Y usted sabe que delante de los ojos de Dios, una persona espiritual, Dios la ve como una persona madura. O sea que el que a usted le gusten las cosas del espíritu, todo es espíritu. Nosotros somos un espíritu. La palabra de Dios es un espíritu. El Espíritu Santo es un espíritu. Dios Padre es un espíritu. ¿Cómo puede relacionarse con un mundo que usted no conoce? Si usted vive en la carne, si usted está conectado y es amigo del mundo, hablando como el mundo, haciendo las cosas del mundo, y tercero, viviendo en pecado, no se puede entender ese mundo. Segunda de Pedro capítulo 1 verso 21. Nunca la profecía fue traída por voluntad humana, sino que los santos hombres de Dios hablaron siendo inspirados por el Espíritu Santo. Los hombres separados y consagrados para servir a Dios, esos hombres fueron inspirados por el Espíritu. Levanten todos su mano y diga inspirados. La palabra inspirar es una palabra muy interesante. Porque hoy en día dependemos más de luces, dependemos más de sonido, dependemos más de la mecánica, los recursos, las luces, los sonidos, la producción, más que del Espíritu Santo. Entonces estos hombres no tenían sonido, no tenían social media, y estos hombres lo que eran llevados, inspirados. Y esa palabra inspirados significa influenciado, guiados. Y eso lo dice Lucas capítulo 4 verso 1. Impulsados, cargados por el Espíritu. Si va a hacer algo en el negocio, que el Espíritu Santo lo guíe. Si usted va a hacer algo en la familia, que el Espíritu Santo le guíe. Pero ahora es lo que menos pedimos, porque dependemos más de la maquinaria, dependemos más de nuestra habilidad. Y dice que esos hombres fueron llevados. Jesucristo, lleno del Espíritu Santo, volvió a Jordán y fue llevado, cargado por el Espíritu. Se requiere vivir en el Espíritu para que el Espíritu de Dios nos cargue, nos lleve. En una reunión, en la casa, donde sea. En otras palabras, influenciados, impulsados, llevados por el Espíritu. Ahora, le voy a decir algo. En una oportunidad, y un hombre de Dios estaba orando en la casa y le dijo, vístete que vas a Israel. El hombre sabía obedecer, agarró, fue llevado por el Espíritu. En otra oportunidad dice en Mateo que Jesucristo fue llevado por el Espíritu a ser tentado. Usted dice, ¿cómo? Sí, porque era necesario que pasara esa tentación. No que Dios te lleva a hacerte, a tentarte a hacer el mal, sino que era necesario que el Espíritu de Dios te llevara. Entonces, estos hombres, los hombres santos, consagrados, apartados, son llevados, cargados por el Espíritu. No sabe dónde va, ni sabe de dónde viene, dijo Jesús. Porque los que son guiados del Espíritu, los que andan en el Espíritu, no saben dónde va, no saben dónde viene. Yo comienzo la oración ahora, pero no sé con qué termine. Yo puedo comenzar a predicar ahora, pero no sé en qué termine. Porque me dejo llevar por el Espíritu. Me dejo guiar por el Espíritu. Primero, Él nunca esfuerza a nadie. Él nunca impone su voluntad. Él no es una fuerza. Él no es un poder. Él tiene poder. Él tiene fuerza. Pero Él es una persona. Él es tan caballero que usted puede estar en oración y puede estar en una crisis, y si no le pide que le ayude, no le ayuda. Porque Él respeta nuestra voluntad.
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5: En el 2020 podemos testificar que en medio de la pandemia siempre hemos sido fiel. Tenemos 10 años en esta iglesia sembrando, ofrendando, diezmando, pactando. Hoy en día podemos testificar que el Señor a mí en el 2020 me dio un negocio de salón de uñas cuando todos los negocios negocios cerraron, Dios a mí me dio una visión y como se nos ha enseñado en esta casa, creer por fe, yo tomé lo que Dios me enseñó. Hoy por hoy, mi esposo trabaja por su cuenta. Por 7 años, apóstol, oramos, creímos porque él dejara de trabajar al día. No pasaba nada, apóstol, y en medio de la pandemia hubo un rompimiento a través de las primicias.
1: Muchas gracias por acompañarme en lo sobrenatural ahora. Amigo que está siendo atormentado en tu mente o afligido por alguna enfermedad, Dios quiere hablarte a tu vida. Si nunca le has entregado tu vida a Jesús, la Biblia dice que todos los hombres somos pecadores. Que la paga del pecado es la muerte, pero el regalo de Dios es la vida eterna. La liberación está disponible para usted. Lo primero que tienes que hacerte es arrepentirte de tus pecados y Jesús va a venir a entrar a tu corazón y va a cambiar tu vida. Repite esta oración conmigo, Edipa. Padre Celestial, yo me arrepiento de todos mis pecados. Yo confieso con mi boca que Jesucristo es el Hijo de Dios. Yo creo con todo mi corazón que Dios el Padre lo resucitó de los muertos. Amén. Si hizo esta oración con nosotros, llámanos o escríbenos. Bienvenidos.
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1: Bueno, sí, ya estamos aquí. Buenos días para todos, buenos días. Qué bonita canción esa, ¿no? Una canción espectacular, fenomenal a esta hora de la tarde, de la mañana, pues. Son canciones bonitas para reflexionar, para comenzar con las bendiciones que Dios imparte a cada uno de nosotros, a su familia, a su trabajo, a su empresa. Bueno, nadie camina en esta vida sin haber pisado en falso. Nadie recoge rosas sin sentir sus espinas. Y nadie alcanza el éxito sin la ayuda de Dios. Aprende a depender de Dios y no de la gente que te rodea. Al final ellos te pueden ir, te pueden engañar. Pero Dios nunca se irá de tu lado, siempre está ahí contigo, ¿ah? A veces la mejor manera de convencer al otro de que está equivocado es dejarlo seguir su camino. Y escuchen esto que viene a continuación, que es muy hermoso y me encanta. Que si te vas a calentar, que sea el sol. Que si te van a engañar, que sea el estómago. Que si vas a llorar, que sea de alegría. Si vas a mentir, que sea por tu edad. Si vas a robar, que sea un beso. Y si tienes que perder, que sea el miedo. 12:05, aquí comenzamos Sabor y Sazón Musical. Agradecerle a toda mi gente bella, mi gente linda que ya está conectadita a través de Fiesta FM y la más popular, en mi querida Murcia, en Lorca y en Cartagena, en mi querida Elche y Alicante y los alrededores, y a través de las tres W fiestafmlevante.es y a través de la más popular fm.com. 12 el día con 6 minutos, 11:06 en Canarias, esto es Sabor y Sazón Musical. Dándole a cada uno de ustedes su bendición, como siempre lo hago todos los días, en su trabajo, su empresa, su hogar, su esposa, sus hijos. Y a todos nuestros queridos patrocinadores. Y a toda mi gente bella que ya está conectadita con nosotros a través del 88.4, 95.2 de Fiesta FM y a través de Murcia en la más popular 104.3. A través del 88.8 de la FM en mi querida Cartagena. Y en Lorca nos centramos también a través de la 101.9 FM. 12 del día con 6 minutos. 12:06, una hora menos en Canarias. Y aquí comenzamos Sabor y Sazón Musical. Sean bienvenidos, ¿eh? Bajo la dirección general de Carlitos Calderón, el chamán de la radio, mi querido DJ, el Z número uno. Y este es su amigo de siempre, Orlando Tolima, conductor de este programa Sabor y Sazón Musical.

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2: 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La vida me enseñó que el tiempo solito se encarga de todo. No hay que mover un dedo.
3: Las máscaras se caen tarde o temprano. Y la fruta podrida siempre termina cayendo por su propio peso.
2: Así que no guardo rencor, guardo paciencia. Porque al final el tiempo no se equivoca, nomás hay que saber esperar.
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4: Oye, vieja, ¿sí es cierto que ya eres Celia Cruz?
5: No, ¿por qué?
4: Pues porque tienes mucha azúcar.
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6: Bueno, esta es Saborización Musical a través de Fiesta FM en este jueves 30 de julio. Bueno, es el último jueves de este mes, del mes número 6 del 2026. Ya comenzamos con el mes de agosto, así que hasta luego, Julio. Que sea feliz, dichoso y fecundo, Julio. Que nos dejó malas noticias, Julio, carajo. A ver qué nos trae el mes de agosto, a ver si cambian las cosas, si cambia el clima, si cambia... Bueno, y a ver si cambiamos nosotros también, ¿ah? Necesitamos cambiar. Todos los días que nos levantemos, cuando veamos el resplandor del sol y la brisa del mar, cuando sentamos el aire en nuestra cara, en nuestro rostro, que entendamos que es un nuevo día, que el día de ayer ya pasó, que ya murió. Hoy tiene que ser un día nuevo y tiene que ser mejor que ayer, ¿ah? Aportarse mejor que ayer y hacer las cosas mejor que ayer, ¿ah? No le haga mal a nadie, no sufra por nadie. Sé feliz, sé dichoso, sé fecundo. Eso le dice Orlando Tolima. 12 con 12 y una hora menos en Canarias. Bueno, aquí está Eva María. Eva María se fue para dónde, a ver. ¿A dónde se fue, mija? Espérame, pues.
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Bueno, he invitado a José Feliciano a esta hora del día, 12 con 15 minutos. Me fui con la dupleta hoy, me fui de regalo. Por mujeres como tú. Oiga, mamita, escúchelo porque esto tiene sabor y sazón musical.

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1: Antes de salir a trabajar, nunca olvides esto. Pídele a Dios que camine contigo. Repite esto conmigo. Señor, bendice mi empleo. Padre, que cada jornada sea más que un trabajo, que sea una oportunidad para aprender, crecer y honrarte con todo lo que hago. Guía mis manos, mi mente y mi corazón, para que cada tarea la realice con amor, excelencia y fe. Pongan presente los que están de acuerdo conmigo.
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7: Bueno, a esta hora de la tarde, no, el mediodía, son las 12 con 21, una hora menos en Canarias. Enviando saludos para toda mi gente bella, mi gente linda que está conectadita con nosotros, pero especialmente a todos los conductores, a todos los que van conduciendo a esta hora por carreteras nacionales e internacionales. A todos esos conductores, feliz viaje y pronto regreso.
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7: Así que a los camioneros, a mi querido Augusto, con mucho gusto. A mi querido Coca. A mi querido Leito. A todos los camioneros que a esta hora están viajando por rutas españolas. Un abrazo muy sincero para ustedes. Muchas bendiciones y un feliz viaje y pronto regreso. He invitado al Sate Papá para que nos cante, primero, para que les cante esa canción. Voy a agarrar carretera.

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0: Oye, amor.
1: ¿Qué pasó, mi vida?
0: ¿Quién es Giovanna?
1: Giovanna. ¿Giovanna? No, no, no tengo ni idea quién sea Giovanna, mi amor.
0: Es que encontré un papel en tu pantalón que dice Giovanna 5,000 pesos.
2: Algo anda mal.
1: ¡Ah, ya! Ya, lo, no. Ahí, tú siempre pensando mal. Lo que pasa es que fui al hipódromo con mi compadre Carlos y había una yegua favorita de nombre Giovanna y le pedí el favor que le apostara 5,000 pesos. Yo me quedé esperando en las butacas y él fue a la caja de apuestas. Es una yegua del hipódromo, amor. Ganamos 5,000 pesos.
0: Giovanna. Ah, ok.
1: Sí. Dime, okay. Te amo.
0: Bueno. ¿Sí? ¿Quién? Ay, a ver. Eduardo.
1: ¿Qué pasó, mi amor?
0: ¿Qué habla tu yegua?
3: Bueno, tenemos las 12 del día con 33 minutos, 12 con 33, una hora menos en Canarias. Estamos este jueves, estamos cerquita de fin de semana. El 30 de julio, el último día del mes de julio. Hasta luego, Julio, que le vaya bien, que sea feliz, dichoso y fecundo. Y le damos la bienvenida al mes de agosto, a ver qué nos trae el mes de agosto, porque julio nos dejó muchas cosas raras y feas, ¿ah?
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3: Bueno, pero para aquí, para eso traemos aquí a Thalía, para que nos cante esa canción, Piel Morena. Para ti, mamacita, que tiene la piel de chocolate.

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7: La mujer que antes de tomar una decisión piensa y dice: esto no le gustaría a mi hombre. Esa es la mujer que vale oro. Con ella debes quedarte. Con ella debes construir tu vida y tu familia. Pongan presente los que están de acuerdo conmigo.
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0: papá, ¿qué significa cazar?
1: Cuando uno mata a un animal.
0: ¿Y casarse?
1: Cuando el animal se mata solo.
2: Bueno, bonito y barato, bueno y bonito y barato, como dicen en Dubái. 12:41, son las 12:41. Yo de mí. Bueno, aquí estaba esta canción, Lobo Domesticado, para muchos hombres por ahí que están domesticados.
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2: Que son muchachos que le ponen ahí el lacito y se los llevan para todo.
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2: Oiga, qué bonito, ¿no? Yo escucho a la gente en la calle, es que me da risa ver la gente que lleva dos, tres perritos y le hablan a los perros, ¿ah? Y les ponen nombre y fuera de eso le dice, y bueno, y es que les y los perros les ponen cuidado, cosas que nosotros no hacemos, ¿no? Cuando las mujeres nos hablan, nosotros no respondemos porque claro. Bueno, mira, les comento, no podemos cambiar el pasado, pero tenemos la opción de aprender de él, ¿ah? Hay que hacerlo, hay que intentarlo. Bueno, Tommy Olivencia, a esta hora de la tarde, porque ya son las 12:42, ya pasamos del ombliguito del día, estamos a juernes hoy, casi cerca del fin de semana, del fin de mes, del fin de año, iba a decir yo, ¿eh? Bueno, aquí está la canción, Lobo Domesticado.

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9: Dios es tan bueno que hasta lo que crees que te va a hacer daño termina siendo una bendición. Porque Él, en su sabiduría, puede usar las cosas aparentemente malas para prepararte para algo mejor. Así que levanta el ánimo y no pierdas la fe. Porque el dolor es una medicina que a veces sana. Y cuando algo duro nos pasa, casi siempre es porque viene algo mejor.

0: Oye, papá, ¿y tú cómo supiste que mamá era la indicada? Y dice, pues principalmente por dos razones. La primera, porque se quedó embarazada de ti. Y la segunda razón, por tu abuelo. Y dice, ¿por mi abuelo por qué? Y dice, porque me pilló en el aeropuerto cuando iba a coger el avión.
1: Bueno, que... Bueno, tenemos hoy las 12:49, 12:50 ya, ¿eh? Oiga, bajó el palito. Bueno, no se les olvide que hoy es jueves, hoy estamos a jueves ya, ya se acabó la semanita, se acabó el mes número 6 del 2026. Ya le damos la bienvenida al mes de agosto, a ver si nos trae cosas nuevas, cosas buenas. Bueno, yo siempre lo digo, que cuando usted se levanta de su habitación, de su cama, usted ya debe de ir planeando qué va a hacer en el día, cómo se va a portar en el día, qué va a hacer en el día. Apunte, coja una libreta y diga, bueno, a las 8:30 voy, a las 9, a las 10, así. Y le cuento que le puede ir mejor, ¿eh? Porque claro, así como usted haga el día, como usted lo planee, así va a ser su día. Si usted quiere un día amargado, pues amárguese la vida. Si usted quiere un día triste, entristézcase la vida. Si usted quiere perjudicar a otro, pues emberráquese con la persona, claro, que encuentre por ahí. Pero no es así. Uno tiene que cambiar día por día, hacer las cosas bien, ¿ah? ¿Eh? Bueno, tenemos las 12:51, una hora menos en Canarias. Agradeciendo a toda mi gente bella, mi gente linda que ya está conectadita a esta hora. Ahí está mi querido José Alberto Jallo, desde San Vicente del Raspey. Me pide una canción por aquí, El Bodeguero, de nada menos que nada de King Cole, que ya la tenemos lista por ahí. Con mucho gusto va a sonar después de la publi, porque ya se me vino la publi encima. 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Bueno, saludando, como le decía, a mi querido José Alberto Jallo, también a mi querida Sorayita la Chilenita, para mi querido Eduardito Alfa del Pi, para mi querido Alfonso Rodríguez. ¿A dónde está Alfonso? Ah, está, dice que está por los lados de Elche. Para toda mi gente bella ahí en la ciudad de Elche, ahí está Humbertico Espina, su familia, está Martica la Carrefour, está Isabelita también, a Ginita la de Alcoy. Mamacito, un abrazo grandísimo para ti. Gracias por los mensajes del día de ayer. Ya les estaré comentando en el transcurso del programa cómo va la situación con mi nietecita. Como les contaba, creo que la trasladan para la ciudad de Bogotá con urgencias. Hacerle lo pertinente de la situación, ¿ah? ¿Eh? Así que sigo pidiendo a ustedes las oraciones por mi querida nietecita, que tiene 7 añitos. Y le encontraron unas protuberancias en los riñoncitos. Y entonces, pues nada, los médicos requieren de una cirugía urgente. creo que en el transcurso de hoy la van a trasladar para Bogotá. 12:54, una hora menos en Canarias. Saludando a toda mi gente linda de esta hora, los que están conectaditos a través de Fiesta FM, la más popular en Murcia, en Lorca y en Cartagena. Ahí está mi querido Andresito, la guaguamiche para su esposo, un abrazo grande para la comadre. Y también para Luceli Restrepo ahí en Espinardo, a Olguita Guiar en el barrio El Progreso, a la gente del barrio El Carmen, a toda la gente del centro de la ciudad de Murcia. Un abrazo cordial para ustedes, ¿ah? Un abrazo grandísimo. Los invito a una pequeña pausa y ya regreso con ustedes.
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0: quisiera un hombre que me ame, que me quiera.
1: Apúntame.
0: Y que mantenga mis tres hijos.
1: Y bórrame.
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4: Bueno, tenemos la 1:00 p.m. en punto, 13 horas en punto, una hora menos en Canarias. Estamos en Sabor y Sazón Musical a través de Fiesta FM, a través de la más popular en Murcia, en Lorca, en Cartagena y en todo el mundo, a través de las tres www.fiestafmlevante.es. Bueno, he traído, he invitado a los terrícolas para que nos cante esa canción romántica, sensible, esa canción así que enamora, esa canción que nos lleva, que nos transporta, que nos pone a llorar, que nos pone a reír, bueno, a reír no. Esta canción se llama Vivirás en mi recuerdo. Oiga, esa canción me trae lindos recuerdos cuando yo estaba joven y bello. Yo tenía una noviecita que era la hija de un juez. Y el hombre veía que yo era, que yo no era su
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4: Su hombre que le gustaba mucho para su hija, Pero ahí estuvimos un año de enamorados.
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4: Y esta canción hizo parte de ese enamoramiento. Bien bonito, Y cuando yo me fui de su casa, porque yo le estaba pintando su casa ahí, le dije esta canción esa para que te la lleves en tu corazón, Yo creo que ya está viejita, lo mismo que yo.
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4: Y esta canción, claro. Fuimos felices, pero no comimos perdices.

0: Aún está esa canción del bodeguero que la hacía Nate King Cole. Una canción muy bacana, muy chévere. Esa canción se fue para San Vicente del Raspey, para mi querido Luis Alberto Jallo. Tenemos las 13 horas con 8 minutos, 1 de la tarde con 8 minutos, 1 hora menos en Canarias.
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2: Oye, Chuy, el médico me ha dicho que necesito desestresarme y que me tengo que ir de vacaciones. 15 días a París y 15 días a Roma. ¿A dónde me vas a llevar primero?
3: Con otro doctor.

Bueno, qué bonito mensaje trae esa canción. El corrido Yo Soy el Emigrante. Ahí está la canción, porque de todas partes del mundo han salido gente para otros países a trabajar, a ganarse la vida, a cambiarse esa zona de confort. Y me encanta esta canción porque le habla la realidad de la vida a cada uno. Esa canción nos llega a cada uno de nosotros como inmigrantes, ¿ah? Cuenta la historia, lo que le tocó sufrir, voltear, los que le dieron la mano, los que no.

0: Yo sé que muchos de ustedes han sentido muy cerca esta historia. Eso es una historia real, verídica. Ser extranjero no es fácil. Pero uno se encuentra a veces personas en el camino que son personas que le brindan a uno el cariño y el amor. Que yo lo he dicho siempre, son ángeles convertidos en personas, en mujeres, en hombres. Ayer me encontré a un chico y me contaba una historia llorando. El hombre me contaba la situación que tuvo cuando llegó con su esposa y sus tres niños aquí a España. Y encontró a una familia que lo ayudó, que le colaboró.
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0: Y me comentaba que hacía tres años que no se comunicaban con ellos, y el día de ayer justamente se comunicaron con ellos. Le preguntaron que cómo se sentía ya después de haberle colaborado. Él ya se siente feliz, dichoso, y puede luchar por su familia. De eso se trata la vida cuando salimos de nuestro país.

hay que ayudar a todos los hermanos nuestros de cualquier nacionalidad que sean. No importa de dónde venga, de dónde sea, pero hay que colaborar, porque esas son parte de la estrategia, de las bendiciones que Dios da a cada uno de nosotros cuando extendemos nuestra mano para personas. Hay unos que porque tienen papeles o tienen nacionalidad ya se creen los berracos de Aguadas, y eso no debe ser así. No tenemos por qué cambiar nuestra humildad, nuestra sencillez por una residencia, ¿eh? Porque yo sé que muchos han luchado y han contado y han tenido esta historia.

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4: Dale comida a un perro unos días y te será leal por años. Así de simple funciona la lealtad. Ayuda a una persona durante años y puede olvidarte en días. Así de dura también es la vida. 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
3: Me puse a sacar cuenta para los regalos de Navidad. Y según mis cálculos, todos recibirán un fuerte abrazo.
4: Bueno, ya tenemos las 13 horas con 38 minutos, ya que es la 1 de la tarde con 38, 39 minutos. Sí, porque bajó el palito. Bueno, estamos en jueves 30 de julio, estamos ya finalizando este mes, el mes número 6 del 2026. Y nos despedimos de este mes que no dio muy buena pinta. Vamos a ver cómo nos trae el mes de agosto. Bueno, va a estar también, dicen, según los pronósticos, va a estar un poco calientico también. Hay que cuidarnos, hay que hidratarnos, hay que salir con mucho cuidado, como los protocolos de seguridad. Y debemos de cuidarnos y cuidar la familia, los hijos y las mascotas también. Bueno, y la invitación que siempre les hacemos cuando salgan por ahí, vayan a las terracitas, vayan a los restaurantes, a las cafeterías, donde los invitamos para que vayan a hacer la consumición. Porque son personas que vienen aquí con ganas de meterle ganas, y le meten ganas. Ven y traen sus ahorritos y montan aquí un chiringuito, un negocito. No para conseguir dinero, sino simplemente para sostener su familia, sostener su negocio. Porque la verdad es que hoy ya es muy diferente el tiempo antiguo. Antes de la crisis en España, antes de la pandemia y todo eso, las cosas eran diferentes. Las cosas han cambiado, todo está por las nubes, los precios, todos los días suben los alimentos, todos los días suben las cosas, los alquileres, bueno, en fin. Entonces ya no hay ningún sueldo, ningún negocio que alcance. Y sé de mucha gente que hace mucho esfuerzo de montar su negocio para poder tener ahí el modo de pronto de sostener su hogar, su familia. Y por eso es que debemos de apoyar a estos negocios que vienen aquí y que nos recuerdan cada una de nuestras tierritas, cada una de nuestras ciudades, de la gastronomía, de la bollería. 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Vaya, pregunte por Saray y dígale que la mandó Orlando Tolima, que escuchó la publicidad aquí en la radio, que eso es muy bueno para ellos y eso es comercial también para ellos, ¿ah? 3:44, 1:44, una hora menos en Canarias. Seguimos disfrutando de sabor y sazón musical de este jueves 30 de julio, terminando ya, se acabó este mes. Bueno, parece que ya también ha mermado un poco los incendios. Ha sido arduo el trabajo del gobierno, los ayuntamientos. Que eso no vuelva a suceder, a pasar, porque muchas personas que le dijeron que podía volver a su casa, y llegaron a su casa y le encontraron totalmente en cenizas. Qué terrible, ¿eh? La gente llorando y sufriendo porque, claro, toda su vida ahí, todo su trabajo, de toda su vida, de toda su familia, se fue ahí en un pispás. Esas son las cosas que pasan en esta vida. Hay que prevenir los desastres, prevenir todas las cosas feas. Y nosotros podemos colaborar también, si ustedes... Hombre, sería bueno que cada persona sembrara un árbol, ¿no? Que los árboles son los que dan vida, los que dan oxígeno a la tierra. 3:45, 13:45, una hora menos en Canarias.
2: Ella es tan bella, sí.
4: Ella es tan bella, porque es que todas son lindas, divinas, preciosas.

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5: Dios es tan bueno que hasta lo que crees que te va a hacer daño termina siendo una bendición. Porque Él, en su sabiduría, puede usar las cosas aparentemente malas para prepararte para algo mejor. Así que levanta el ánimo y no pierdas la fe. Porque el dolor es una medicina que a veces sana. Y cuando algo duro nos pasa, casi siempre es porque viene algo mejor.

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1: Nos pasamos la vida esperando que pase algo, y lo único que pasa es el tiempo.
2: La mujer que entra en el salón completamente mosqueada y le dice a su marido: Manolo, Manolo, ¿esto qué es? ¿Esto qué es? Que te he cogido tu teléfono móvil y he visto que la vecina te ha enviado por WhatsApp una foto en ropa interior. Y dice el marido: ah, sí. A ver, es que ella vende ropa interior, vende lencería, y le quería comprar para hacerte un regalo sorpresa. Y dice: ah, sí, ¿no? Pero es que la siguiente foto sale completamente desnuda. Y dice: ea, ya la vendió.
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0: 2 de la tarde en punto, 2 de la tarde son las 14 horas, una hora menos en la comunidad canaria, son las 7 en punto en Colombia. En este 30 de julio ya nos estamos despidiendo de este mes.
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0: explicar. Así que don Julio Iglesias ya se va volando.
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0: Y llega mi querido el mes de agosto. A ver qué nos trae este mes.
1: Importante.
0: Hacer las cosas al derecho. Al derecho, no.
1: Ya ves, a medias de casa.
0: Bueno, para toda la gente bella que está en sintonía a esta hora, para toda mi gente linda en la ciudad de Murcia, Lorca y Cartagena. Para mi gente bella, linda en Colombia, Ecuador, Argentina, Venezuela. Para mi gente linda que nos escucha allá en Bremen, Alemania. Ahí está Luigi, mi querido colega, amigazo. También en Suiza, ahí está mi querido Colombo Suizo, un abrazo para usted y para Marinita, su esposa. Están ahí en Burdeos, entre Francia y Suiza. A mi gente linda en Colombia está el doctor Nelson Gómez, su esposa, en las montañas del Nevado del Tolima. Alfredito está trabajando esta hora ya en el Club Campestre, él es golfista. Mucha gente conectadita a esta hora, muchas gracias por ese reporte de sintonía. Sabor y Sazón Musical es un programa chévere, bacano, ameno, divertido. Es un programa donde le quitan a usted todas esas penas, los dolores, las tristezas, las melancolías. Pare de sufrir. Para que usted pare de sufrir, tiene que escuchar Sabor y Sazón Musical. Aquí está Eddie Herrera con esta canción que se llama Presumida, porque es que hay más de una presumida por ahí. Presumidas, carajo.

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5: Te dijeron que el hombre manda, pero la verdad es otra. En muchas relaciones, quien realmente guía es la mujer. No porque grite o imponga, sino porque piensa mejor, observa todo y sabe exactamente cuándo actuar y cuándo callar. Una mujer inteligente no controla, influye. Y sin que te des cuenta, es quien mueve todo para que la relación funcione.
6: Bueno, les comento que a esta hora de la tarde, son las 2 de la tarde con 9 minutos, 2 con 9 minutos. Les traigo a Eddie Soler que les va a comentar algo, les va a contar los mandamientos del soltero. Póngale cuidado, suena así. A ver si pilla uno, ¿ah? ¿Eh?

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4: La vejez trae paz a los hombres. A medida que un hombre envejece, empieza a apreciar más la paz que la belleza. La verdad es que no importa lo bonita que sea una mujer, no se quedará así para siempre. Pero una mujer que te trae paz seguirá siendo bonita toda su vida. A medida que los años avanzan, también se comprende que la verdadera belleza radica en la tranquilidad y armonía. La juventud efímera cede paso a la sabiduría y la serenidad. Y es entonces cuando valoras la compañía de alguien que te aporta paz interior. La estabilidad emocional y la conexión genuina se vuelven más valiosas que la apariencia física. Porque al final del día, una persona que te ofrece paz no solo embellece el momento, sino que deja una huella eterna en tu corazón.

Con 13 minutos, 2 de la tarde con 13 minutos, una hora menos en Canarias. Bueno, esta canción nace Américo y la Nueva Alegría. Se llama El Embrujo en estilo cumbia. Y esa canción me la pidió mi querida Sorayita, la chilenita. Mi querida chilenita, corazón de melón.

0: aquí te dejo una frase chingona. La vida que quieres está detrás del precio que no quieres pagar. ¿Quieres éxito, pero no quieres pagar el sacrificio que implica? ¿Quieres libertad, pero sin disciplina? ¿Quieres resultados, pero sin esfuerzo? Y la vida no regala nada. Te da exactamente lo que estás dispuesto a pagar con tiempo, trabajo, constancia, metas a largo plazo. Y sí, el precio duele, sí. Pero más duele quedarse igual, cabrón. Jim Rohn nos dice, paga el precio de la disciplina o pagarás el precio del arrepentimiento. No te me apendejes.
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2: Para español, apriete el 1. Para inglés, apriete el 2. Para depósitos, apriete el 3. Para transferencias, apriete el 4. Para retiros, préstamos y saldos, apriete el cool, porque no hay dinero.
3: Estamos joriros, joriros, dijo el negrito. No hay dinero, no hay plata, no hay perras. Bueno, estamos a 30 de julio, 30 de julio se acabó este mes, se acabó ya, vamos a mitad de año. Estamos en el ombliguito del año. Ahora mismo desde septiembre se siente que llega diciembre. Y desde agosto se siente que llega septiembre. Y en septiembre se siente que llega diciembre. Y en diciembre hasta luego, feliz año. Que sean felices, dichosos y fecundos, carajo.
4: En una servilleta.
3: Bueno, Leo Dan, a esta hora una balada que cae muy bien ahorita para tomar aire, para que se refresque, para que refresque la garganta por ahí, para que la voz le suene así bacano, chévere, ¿no? Para que no se queje tanto, porque aquí no se aceptan ni los quejidos ni los que joden tampoco.

0: Ser hijo de un padre enojón no te arruinó la infancia, te la fortaleció. Muchos no crecimos con un padre de esos de voz dulce y que explicaban con infinita paciencia. No, nos tocó uno que hablaba fuerte y explotaba. Pero tienes que entender que ese hombre no era malo, era humano. Tal vez estaba cansado, presionado, lleno de responsabilidades, con miedos que nunca dijo y con problemas que tú jamás imaginaste. Y te gritaba, sí, pero no porque no te amara. Te gritaba porque temía que la vida te gritara peor. Te corregía porque sabía que afuera no te iban a consentir. Te exigía porque quería que fueras fuerte. Y su carácter duro era solo su forma torpe de decir, quiero que estés bien. De niño no lo entiendes y de joven seguro que lo odias un poquito. Pero creces y entiendes que gracias a él sabes enfrentar actualmente los problemas. Gracias a él desarrollaste carácter. Gracias a él te respetas, luchas, aguantas y no te rompes cuando los demás lo hacen. Si aún lo tienes, dale las gracias. Y si ya no está, honra el hombre en el que te convirtió. Como decía Víctor Frankl, lo que importa no es lo que recibes, sino lo que haces con ello. Y tú forjaste tu carácter. No te me apendejes.
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0: ¿Hay gente de 35 años más muerta por dentro que un abuelo de 80 que todavía sueña? Porque lo que te envejeció fue la resignación, no el tiempo. Y no te hiciste viejo cuando cumpliste años. Te hiciste viejo cuando dijiste, ¿ya para qué? La vejez no empieza en el cuerpo, empieza en la cabeza. Empieza el día que dijiste, ya estoy muy grande para esto. Ese día envejeciste. Porque hay personas de 70 años aprendiendo idiomas, negocios, tecnología, y personas de 40 esperando la jubilación como si esta fuera la línea de llegada. No es el tiempo lo que te detiene creer que ya llegaste a tu límite. Reinventarse no tiene edad, rendirse tampoco. La diferencia es lo que dejas atrás. Recordemos a Picasso, él pintó obras maestras a los 90. Y la pregunta no es la edad, la pregunta es si todavía tienes ese fuego. Porque el cuerpo envejece solo, pero la mente envejece solo si tú se lo permites. No te me apendejes.
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Qué difícil poner el GPS, el Waze, el Google Maps para que te lleven a un entierro. Cuando llegas al cementerio te dice, ha llegado a su destino.

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1: Separarse está bien. Terminar una relación está bien. Empezar de cero también lo está. Estar solo está bien. Lo que no está bien es quedarte donde no te respetan y no te valoran. El respeto es como el aire que respiras. No se nota cuando está, pero sin él no puedes existir. Puedes cambiar de rumbo, reconstruirte, empezar mil veces, pero nunca te quedes donde tu voz no se escuche, donde tus límites no valen y donde tu valor no se vea. Eso no es amor, es un tormento. Y el respeto, recuerda, no se negocia. Porque el día que lo pierdes, te pierdes tú.
2: Bueno, ya tenemos las 2 de la tarde con 36 minutos, 2 de la tarde con 36, una hora menos en Canarias. Agradeciéndole a toda la gente hermosa, la gente bella por ahí que están reportando sintonía. A las personas que me han preguntado por cómo ha seguido la salud de mi querida nietecita, pues le comento que acabo de recibir una información de mi hija. Y me dice que según los médicos, el cálculo que tiene la niña en los riñones es de 6 por 5 milímetros. Dicen que está bastante grande para la edad que ya tiene. Tiene 7 añitos. Y están tratando de hacer algún procedimiento para no hacer la intervención quirúrgica. Por la sencilla razón de que no han encontrado, no han encontrado todavía una clínica especializada en el sistema. Están buscando la ciudad, creo que es en Bogotá o en la ciudad, no sé a dónde. Entonces, hace 2 días, según me dice mi hija, hace 2 días hicieron la proposición a ver en qué clínica, pero aún todavía no le han dado respuesta. Es increíble esto, ¿ah? Esa es la salud que pasa en Colombia. Pero bueno, como hemos estado hablando con ella, está en manos de Dios. Dios es el que decide la suerte, la vida de cada uno de nosotros, de niños, de grandes, de viejos, de ancianos, como sea. Pero Dios tiene el control siempre. Bueno, tenemos las 14 horas con 38 minutos, una hora menos en Canarias. Estamos en Sabor y Sazón Musical en este fin de semana y estamos a jueves, el último día del mes de julio. Y mientras tanto, yo sigo aquí con ustedes y ustedes siguen conmigo. Y viene una cumbia para sentir así un poquito de calor.

Si quieres que tu hijo sea exitoso, trátalo, créalo y edúcalo como un diamante. El diamante no nace brillando. Primero es carbón común, oscuro, sin valor, y solo bajo una presión brutal y un calor insoportable se transforma en lo más valioso de la tierra. Y así pasa con las personas. Los niños que aprenden a resistir la presión, a soportar la incomodidad y a crecer con disciplina, son esos los que se convierten en adultos capaces de brillar en cualquier lugar. Si quieres que tu hijo logre sus objetivos por sí mismo, no le quites la presión. Enséñale a convertirla en fuerza, porque de la presión nace el diamante y del carácter, el éxito. No te me apendejes.

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3: No, es muy temprano.
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2: La vida nos enseña que si quieres mantener la paz, tienes que aprender a volar, pero no a cualquier altura. Vuela más alto que la envidia, más alto que el dolor, más alto que la maldad y los juicios. Porque quien se eleva por encima de las ofensas, deja de ser prisionero de ellas. A veces el silencio es el vuelo más sabio y la distancia, la única respuesta necesaria a todos los demás. Porque no todos pueden seguirte cuando decides vivir en calma. Algunos prefieren quedarse abajo discutiendo entre ellos. Tú sigue volando alto donde las palabras no hieren, donde la paz pesa más que el orgullo y donde solo habita quien aprendió a dominarse a sí mismo. El hombre sabio no se deja arrastrar por las tormentas ajenas. Observa, comprende y sigue su vuelo. Séneca. Te me apendejes.
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5: ¿Dónde está el bebé de la Cacha?
6: Mamá, ya tengo 40 años. Ya estoy como grandecito, ¿no?
5: Entonces te me vas a buscar trabajo, sinvergüenza, huevón.
6: A ti estoy, mami, a ti estoy.
7: De la tarde con 48 minutos, 2:48, una hora menos en Canarias.
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7: ¿Cómo va a salir la voz si no le he chuzado el botón? Bueno, ya estamos en la culminación, ya estamos llegando a la terminación, ya estamos llegando a la recta final de Sabor y Sazón Musical. Tenemos las 14:49, o sea que son las 2:49.
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7: Bueno, esta canción se llama, es de Fonseca y Rubén Blades. La canción se llama Nunca me fui. Porque es que no me he ido todavía. Tranquila, tranquila, no se sufure. No se me apendeje.

0: solo los...
1: Bueno, sí, gracias a Dios porque todo está marchando a la perfe.
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1: esa... Porque siempre Dios tiene el control en toda nuestra vida, en nuestro trabajo, en todo lo que emprendemos. Él siempre tiene el control de todo el mundo, aunque usted no lo crea. 14:51, 2:51, ya con ese fondo musical.
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1: Ahora sí, como dice la canción, nunca me fui, pero ya me voy a ir.
0: Qué claro.
1: Pero no te preocupes, volveré mañana a partir de las 12, confiando en Dios, estaré aquí. Con el mismo entusiasmo, con la misma alegría. Bueno, alegría no, pues ustedes lo saben que estamos pasando por un tiempo difícil. Estamos esperando, confiando en Dios, que la nena se recupere. Que si le hacen la intervención quirúrgica, pues que sea, como dice mi hija, que sea rápido, que sea pronto.
0: Colombia y Panamá.
1: Y dejo todo en manos de nuestro Padre Celestial, como a ustedes también, como siempre lo he hecho todos los días, como siempre lo hago. Y los espero mañana a través de Fiesta FM, la más popular en sabor y sazón musical. Muchas gracias, muy agradecido, que sean felices, que sean dichosos y que sean fecundos. Chao, chao.

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7: No necesitas tener riqueza para ser feliz. Si tienes salud, un hogar, pan en la mesa y una familia que te ama, ya tienes lo esencial. La verdadera riqueza no está en las cosas materiales, sino en aprender a ser feliz con lo que tienes. No llores por lo que te falta. Mejor agradece a Dios por lo que tienes.
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0: qué placerzazo de verdad estar aquí con todos ustedes, acompañarles en esta tarde deliciosa. Hoy ya es jueves, hoy es 30 de julio del 2026, otro mes que se pasó
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0: volandito. De voladita anda este mes, de voladita. Julio se fue volando. 30 de julio del 2026, de la mano de nuestro amado y todopoderoso Dios, estamos iniciando de regreso con Anju Maña. Les aseguro algo, vamos a pasarla de lujo, vamos a pasarla de locos, vamos a pasarla espectacular, vamos a pasarla deliciosísimo. Mi nombre es Angie Umaña y voy a estar con todos ustedes hasta las 20 horas para que compartamos de muy buena música, de invitaciones,
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0: de su compañía perfecta, porque ustedes son los mejores oyentes del mundo mundial. La dirección de las emisoras de Carlitos Calderón, yo estoy aquí con la mejor energía,
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0: con la mejor vibra, con la mejor actitud, para hacerlo sentir como en la tierrita, como en nuestro terruñito, como nuestro pueblo. ¡Ay, Dios mío, qué rico! Vamos a pasarla delicioso, se los aseguro. ¿Quieren alguna canción? Con mucho gusto, aquí están las líneas de WhatsApp activadísimas para todos ustedes. A esta hora estamos en vivo y en directo a través de Fiesta FM Levante. Buenas tardes.
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1: Esta canción viene en minutitos, ustedes no se pueden despegar. Además también viene Jason Jiménez, viene el Gran Combo, viene Ángel Canales. Tenemos una programación espectacular pensada para todos ustedes. Simplemente quédense ahí pegaditos a nuestra sintonía para que la sigamos disfrutando juntos. Es jueves, ya hoy es 30 de julio del 2026. Ayumaña les acompaña.
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1: Qué rico saber que estás aquí conmigo. Y eso me encanta. Me encanta saber que vos estás aquí al pie de la jugada.
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1: para que pasemos una tarde deliciosita. Tengo invitación rica, invitación deliciosa. ¿Qué tal si nos vemos ahora en la Fonda de los Arrieros? ¡Hágale!
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0: ¡Ay, no! 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Nos vemos en la Fonda Los Arrieros. Ahora tenemos exactamente las 17 horas 43 minutos. 17 horas 43 minutos. Sigamos, es jueves. Estamos de regreso en Yumaña. Les acompaña.
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0: regreso. 18 horas 40 minutos. Qué rico saber que ustedes también están aquí con nosotros, que nos están acompañando, que se están gozando de regreso con Angie Maña. 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
0: 18:42, sigamos. Estamos de regreso en Yumaña. Les acompaña.
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0: Ahora tenemos las 19:09, 19:09, la última hora de regreso por hoy.
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0: 30 de julio del 2026. ¡Qué rico estar con todos ustedes! Gracias, gracias, gracias por preferirnos. Vámonos a dar un borondito por el estado del tiempo para ver qué va a terminar de pasar hoy. ¿Qué va a terminar de pasar hoy? Madrugada de mañana y primeras horas de mañana. Listo, empecemos con Murcia, que tiene 34 grados a esta hora. Está soleado, la sensación térmica es de 36. Calor excesivo en Murcia. Va a anochecer a las 22 horas con 29 grados. En la madrugada estaremos a 26 grados, bajaremos a 25, 24 grados a las 4 de la mañana. Así estaremos hasta las 8 de la mañana, que vuelva y salga el sol en Murcia. Cartagena a esta hora tiene 29 grados, está soleado, la sensación térmica es de 33. Anochecerá a las 22 con 27 grados, en la madrugada estaremos a 24 grados. Bajará a 23 grados a las 5 de la mañana y así estará hasta las 8 de la mañana, que vuelva y salga el sol. Lorca, 34 grados, está mayormente soleado, la sensación térmica es de 35 grados. Anochecerá a las 22 horas con 28 grados. En la madrugada estaremos a 22 grados, bajará a 21 grados a las 6 de la mañana. A las 8 de la mañana saldrá el sol con 22 grados.
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0: Alicante de mis amores tiene 28 grados centígrados, está soleado, la sensación térmica de 33.
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0: A las 22 horas anochecerá con 27 grados. En la madrugada estaremos a 25, 24 grados, 23 grados a las 6 de la mañana. A las 8 de la mañana saldrá el sol con 24 grados. Elche, a esta hora tiene 29 grados, está soleado, la sensación térmica de 34. A las 22 horas anochecerá con 27 grados. En la madrugada estaremos a 24 grados. A las 23, a las 5 de la mañana tendremos 23 grados. A las 8 de la mañana saldrá el sol con 24 grados Celsius. El reporte del clima. A esta hora de regreso con Angie.

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0: Ahora tenemos las 19:42, 19:42, parte final.
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0: 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Antes de irme, vámonos a invitarlos a la calle del sabor.

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0: 19:44.
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0: La dirección de las emisoras de Carlitos Calderón. Yo soy Angie Umaña. Nos escuchamos primero Dios mañana a las 6 en punto. Para que iniciemos el sol de la mañana. No se despeguen de nuestra programación. Está a chuparse los dedos. Está espectacular. Somos su compañía ideal. Así como ustedes son nuestra compañía ideal. Gracias por preferirnos, por consolidarnos como las mejores emisoras del mundo.
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0: De la mano de nuestro amado y todopoderoso Dios. Llegamos a la parte final de Regreso Angie Umaña. Les acompaña.
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